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0: llegamos al final del mix del día de hoy. Bueno, estoy aquí de lunes a viernes a través de tu estación favorita y obviamente también me puedes escuchar a través del app del botón. Y en Instagram pues aparezco como PauDJ, P-A-U-W-D-J, para que me agregues y me des un follow. Bueno, y ahora sí ya me despido. Los espero mañana a la misma hora aquí a través de tu estación favorita. Gracias y bye bye.
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0: Echarle ganas, Javi, Chupamela. Thanks so much for hanging out with us. Ya mero llegas al fin de semana. Echarle ganas con todo, órale. Bueno, FIFA acaba de anunciar a los artistas that will be performing at their first ever World Cup Final Halftime Show in New Jersey, ahí afuera de New York City, right across the river. And they use Chris Martin from Coldplay and Elmo from Sesame Street.
4: ¿Quién
3: puede hacer la mejor voz de ti con mi Elmo? A ver, prima, bueno, venga de ahí.
5: ¿Cómo lo hace? A ver, give me an example.
0: Más o menos como se escucha a Micho.
3: A ver, ¿qué? ¿Cómo se escucha?
6: Oh, gee, I'm freaking Mickey Mouse.
0: That's
6: Mickey.
0: Oh, so cute.
3: Tengo mi amo.
0: A ver,
3: pues.
5: Oh. I'm Elmo. To Sesame Street. I'm Elmo.
0: Oh my God. Hey, what the heck?
5: No, Elmo, so is that you?
6: Are you here?
0: Chris Martin and Elmo from Sesame Street announced the artist. Check out that.
7: But what I'd really like to ask is if you could help try and find some giant stars to be part of the show.
3: How about Madonna?
8: What about BTS?
5: A ver, Eddie, say Madonna and Tico Mi Amo.
3: Madonna!
5: Eddie, oh my God.
6: No more one, for real.
5: BTS, Madonna.
7: Wait, who's on the phone, Elmo?
9: Hey, Elmo. Hey, Chris. Hey, Cookie.
7: Elmo and I were wondering if you guys might want to join us on July 19th.
9: We'll be there, Chris, for sure.
7: Thank you. Thank you so much. I mean, we can dream Shakira.
5: Shakira? I mean, I'm sure she's just way too busy.
3: Shakira's in and she's bringing cookies.
5: Wow.
8: Cookies.
10: Shakira.
8: Cookies.
5: Cookies. I can do Cookie Monster.
8: I have cookies.
0: Oh, so guys, it's going to be BTS representing K-pop.
5: What?
0: Madonna.
3: Representando Senior Citizens.
0: Micho.
5: Chavarrucas.
0: Y representando a los latinos, Shakira.
11: Hey, did you guys know that in this song, Die Die means like, vamos, vamos, let's go.
5: Let's go, yeah.
11: In a different language, but Shakira allegedly can speak 8 different languages.
5: Thank you.
11: English being one of them. All right, continuamos con los deportes, familia. Ahora nos vamos a la semifinal de la Liga MX en el partido de ida en la casa del Cruz Azul. Mis Chivas empataron 2-2 contra el Cruz Azul anoche. Fue un partidazo hasta que el árbitro... ¡Se inventó un penal!
5: No.
3: Ya van a empezar, no era penal.
11: En contra de las Chivas, que le dio la oportunidad al Cruz Azul de empatar el partido 2-2, si no hubiéramos ganado, pero no me agüito.
5: ¡Ey!
11: La Liga MX doesn't want to see us win, Eddie.
12: No.
11: Sin 5 jugadores de la selección mexicana, con los árbitros en contra, este sábado, en el segundo partido, le vamos a ganar al Cruz Azul y avanzar a la final. Mark my words. En la otra semifinal, esta noche es going down. Jugará Pachuca versus Pumas en el estadio de Pachuca. Pumas avanzó de milagro contra el América del Micho después de que el ídolo del Micho, Henry Martin, falló el penal en la última jugada.
3: Güey, mínimo Henry le pegó al poste, güey. No como el penal que falló el Chicharito con las Chivas cuando voló la portería y todavía no encuentran el balón, güey. They're still looking for it. Hay niveles, güey.
11: Hey, he still missed, bro. It's going down, man. Va a estar buenísimo estas semifinales. Coming up next. Tenemos un estudio muy interesante. También un cotorreo con Oscar de la Hoya. No te lo pierdas aquí en Shaboy Show.

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4: 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Temperatura en el entorno 59 grados. Avance lento en Fresno. Calle Fresno y autopista 99 Norte. Al igual en la avenida Shaw y autopista 99. Por Provio, congestión carretera 65 avenida Lenmore. Y en Colinga, percance en la avenida Oakland y Golden Road. Presta mucha atención. Notificándote, Esmeralda Álvarez.
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1: En la próxima hora, your chance to win a family vacation para ir al Disneyland Resort. 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Te vamos a decir la palabra clave de hoy en la próxima hora, right? Stay tuned. Guys, I need to confess something to you that's happening with my 9-year-old daughter, and I don't know how to feel about it. So, she ran for class president, and I feel like there was some tranza that happened.
2: Oh, hell no.
1: Pero no sé si está bien pensar de esta manera o no, or if I'm just being an overprotective dad.
2: What,
1: you know,
2: happened?
1: What I'm saying? Yeah. You guys tell me if there was tranza or no on the election. Okay. I'll explain coming up next.
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5: Respeta todos los límites de velocidad. Temperatura 60 grados. Percance en Baicelia, camino 540, avenida 272. No se muestran heridos. Avenida 324 y camino 136. Avance lento. Al igual que la avenida 16 y camino 136.
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poquito más para que te vayas de vacaciones to the happiest place on earth, the Disneyland Resort. 3 días, 2-night hotel stay para 5 personas. You gotta listen for the keyword of the day que viene dentro de esta hora, hoy y mañana también. Again, it's your boy show, Celebrity Chisme next.

0: right. 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We're going to give you the key word of the day. Then you have to DM it to us on Instagram at Shaboy Show. Todavía no le hemos dado. Quédate con nosotros for your chance to win. Órale. I do have a birthday shout-out that just came in de parte de Irene para su hija. Happy 9th birthday para Camila Garibaldo. Happy birthday, Camila.
1: Hey, happy birthday.
0: They're on their way to school right now con su hermanita y su mami. Everybody loves you, girl. Happy birthday.
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0: Ahí viene un tema súper, súper divertido. That's going to reveal a lot about your kids. Pero va a estar buenísimo. No te lo pierdas, más detalles en minutos.
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6: Mantén tus neumáticos en buenas condiciones. Temperatura actual en la ciudad 61 grados, máxima 86. Mercado del 2036 de la avenida Donald en el condado norte. Igual de la avenida McKinley, autopista 68 en dirección oeste. Continúan los señalamientos. Y en Fresno avance lento, autopista 99 sur, carretera 43. Te ayuda Esmeralda Álvarez.
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0: show be a white show. What's, I'm like las mamás y las tías, dude. Everybody. No. Las tías, the grandmas.
1: Es que, simplemente acuérdate tú de tu niñez. How many times didn't you see your mom en el teléfono con la tía contando todo el chisme?
0: La prima.
1: Bien a gusto. Everything. What's been the craziest chisme that a kid has shared with you or about you? Porque a veces van y dicen los chismes tuyos, güey. Alguien más. Anónima, cuéntame.
2: Fue a la tienda, me la llevé. Estaba chiquita mi niña.
1: Ok.
2: Y vamos como a TJ Maxx, algo así. Una señora, pues americana, güera, ¿verdad? Y mi hija dice bien recio, porque tiene un vocerrón. Mami, does it hurt when daddy hits you?
1: Oh, no.
2: Hijo de la madre, me hice como que no escuché. Y otra vez me vuelve a preguntar. La caraja dice, mami, he hits you really hard, huh? Volteé así como de reojo y la señora me estaba mirando up and down. Me estaba criticando. She was concerned, I guess. Me dio tanta vergüenza y dejé el carrito. Le dije, no sabes qué, mija, vámonos. No traía nada el carrito.
3: Nos
2: ya no
3: fuimos.
2: Quise saber nada. Me salí de ahí. Dije, mira esta. Ni lo dijo a mis espaldas ni nada. Pero es que mi viejo tiene la culpa. Llegué y le dije cuando lo vi, oye, like, you have to stop. Porque cada, pues si andan en la cocina, taz, páseme una nalgada. Estoy recogiendo un juguete y a él aprovecha y nalgada y aquí y allá. Y he's very handsy, ¿verdad? Pero mi hija mira eso y ella lo mira como que te pega. Porque si yo les digo a los niños, oh, pues pau pau, ¿verdad? Te voy a pegar en las.
3: Le están dando pau pau a mi mamá.
2: Pompis, pero van a decir, ¿cómo lo miras tú como un reward y nosotros como un castigo? Entonces eso me pasó con mi chismosita.
1: Son nalgaditas de amor.
0: Yeah, different types of love taps.
1: Yo, that's why they're done. It's like, hey, nos usan las nalgadas para castigarnos, pero a ti te gusta más. Anónima, cuéntanos, ¿qué chiste te han contado a ti los niños?
4: So my daughter's best friend told her all the tea when her parents separated. That the mom will be crying every night to sleep, and that she will be really sad all the time, and that he had cheated on her and had left them for another girl. She broke my heart when she told me this. I was crying in the car. And it's so awkward now when I see them in school because they're back together.
1: Es increíble los chismes que te cuentan los nenes, güey.
0: Yeah, for real.
1: Slide it to our DM on Instagram at Your Boy Show. Nosotros aquí de chismosos, ¿qué te contaron?
0: Tell us more.
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6: What's up, baby?
5: And send us a voice message on Instagram at Your Boy Show. 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
9: Muy buenos días. En los próximos 10 minutos diremos cuál es la clave de hoy. The keyword of the day for your chance to win a family vacation para ir al Disneyland Resort. También ahí viene la conclusión del tema de hoy. And I got a special birthday shout out. Dice, happy birthday to my daughter Kiara, who's turning 4 years old today.
10: Let's go.
9: De parte de tu mami Diana. Happy birthday, Kiara.

0: somos el Boy Show. Bienvenidos a la conclusión del tema de hoy. Súper divertido. No cabe duda que los más chismosos del mundo son los borrachos y borrachas.
1: ¿Salud?
0: Y los niños.
2: Oh, yeah.
0: Que diga no filter. Yeah. Sueltan todo. Tenemos a una maestra on the line.
1: Órale.
0: Que dice que los chismes que escucha en la escuela, güey, es a otro nivel. Amor, what grade do you teach or where you at?
3: Trabajo con los de kinder.
0: No, cuidado, esos niños son bien chismosos.
1: La neta.
3: I know.
0: What's been the craziest chisme a kid at school has told you about their family or parents?
3: That her mom and dad aren't sleeping in the same room.
0: What?
3: Because her dad's, espérate, no, it gets better. Her dad's friend comes and sleeps in her mom's room sometimes.
2: Oh.
3: Pero que espérate, pero que a veces todos duermen en el cuarto juntos.
1: ¿No será mi hijo quien te dijo ese chisme mío?
3: No, that's the thing, like, uno piensa que no, pero esos niños ponen más atención que nada.
0: Es que right now, at that age, like, thinking about my daughters también, amor, they're super young, elementary, son esponjas, they're little sponges, just cada cosa que les dice se les pega. And they repeat it. It's insane because this is when they learn the most.
2: Right.
3: Yes. And no tienen filtro.
0: Exactly. Nowadays with my daughters, I gotta be like, hey, vamos a platicar de algo, but this stays with us. No vayan a andar diciéndole la maestra o los amiguitos o amiguitos.
3: Oh, no. A mi nieta la sacamos del cuarto. She's six.
2: Oh.
3: And she's in first grade. So, yep, I know. It's like,
0: heck no.
3: I have to talk about something, but there's elephants in the room. And yeah, saben que the elephant is my granddaughter.
1: Oh, pensé que Chowey fue a visitar.
0: Oye, amor, y hasta aunque estén chiquitos, hasta paran la oreja.
2: Yes.
3: If
0: they're playing with something, hasta paran de jugar. And they're like, wey, el chisme se puso bueno.
3: Te das vuelta and it's like, hey, what are you doing? Oh, I was just, okay, I gotta go to the bathroom. Like, yeah.
0: Oye, pero está cañón que la niñita te contó ese chisme de sus papás, que ahí traen Sanchos y Sanchas a la casa.
3: Sleeping in the room.
0: En ese
3: turnan.
0: Damn.
4: That's crazy.
1: Pero mira, lo bonito que hay una lección bonita para ese niño.
2: ¿Y cuál es?
1: Sharing is caring.
2: Oh, God.
3: Oh, a mí desde chiquitos les enseñamos eso, ¿no?
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1: Tenemos un cotorreo that we have not shared with you on the show yet con Oscar de la Hoya. Se abrió y nos habló como nunca antes sobre su novia Holly.
2: Cañón.
1: Wait till you hear what he had to say about her. Además, familia, un estudio muy interesante that's gonna blow your mind aquí en el Shaboy Show.
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5: Respeta estrictamente las reglas y límites de velocidad. Temperatura en la ciudad 64 grados. Percance en Madera, Avenida 9 y Autopista 41 Sur. No se reportan heridos en Fresno. Emboteamiento, Autopista 180 en dirección oeste, Autopista 99. Congestión en la Avenida América, en cruce a la Avenida Dinuba, Maicelia, Autopista 198 en dirección este, Avenida Farmersville Boulevard. Desde el centro de tráfico, Esmeralda Álvarez.
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Buenos días, somos el Shaboy Show. Thank you so much for hanging out with us. Tenemos una exclusiva con Oscar de la Hoya coming up next en menos de 3 minutos. Y luego un estudio muy interesante right after that.

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1: Guys, I need to confess something to you that's happening with my 9-year-old daughter, and I don't know how to feel about it.
2: Bueno, ¿qué pasó?
1: So, she ran for class president, hey. And I feel like there was some tranza that happened.
3: Oh, hell no.
1: Pero no sé si está bien pensar de esta manera o no, or if I'm just being an overprotective dad.
3: What happened?
1: Yeah. You guys tell me if there was tranza or no on the election. Okay. I'll explain coming up next.
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5: Te ayuda Esmeralda Álvarez. Temperatura 66 grados en la ciudad. Es crucial no conducir bajo los efectos de alcohol o drogas. Incidente en Fresno, Avenida América, en Avenida del Rey. No se muestran heridos. Sobre Colinga, Avenida Yutica e Interestatal 5 en dirección norte. Por el Condado Norte, Avenida Raymond y Camino 28 en Cuarto. Más problemas viales.
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Muy buenos días, échale ganas. Ya mero llegas a viernes. Weekend looking real cute. Also, what's looking really good. Coming up next, en menos de 10 minutos, your chance to win. Un par de boletos para el concierto de Romeo Santos y Prince Royce. Aquí en el Showboy Show, ¿eh? Celebrity Chisme, also.

0: somos el Shiboy Show. 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Vamos a tener a dos personas ganadoras, all right? Super easy for your chance to win. Mándanos tu nombre y ciudad por mensaje directo en Instagram, arroba Shiboy Show.
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0: Send us your name and city via DM on Instagram for your chance to win concert tickets to go to Romeo Santos and Prince Royce's show this Sunday at the T-Mobile Arena. We're going to choose two winners at random. Y vamos a anunciar los nombres en menos de 6 minutos. Hang tight.
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0: Ahí viene un tema súper, súper divertido. They're gonna reveal a lot about your kids.
3: Órale.
0: Pero va a estar buenísimo. No te lo pierdas, más detalles en minutos.
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6: Te comunica Esmeralda Álvarez. Adáptate a las condiciones de tráfico al igual que el del clima. Por la ciudad la temperatura parece a 69 grados. Incidente. Conductor se da la fuga. Autopista 41 Norte, Avenida Granville Boulevard en Hanford. Sobre Porovio. Complicaciones, carretera 190 y Avenida Pleasant Oak. Siguen los señalamientos en Fresno, Avenida Dinuba y Avenida Academy.
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1: Con Romeo Santos y Prince. ¿Cómo dice Royce? Ya me dice, ya me dice. ¿Y Romeo Santos cómo dice?
2: Oye, oh, yeah, yeah, yeah. So nasty.
1: Yeah. So nasty. Tema de hoy, coming up next. Aquí es Your Boy Show. Buenos días.

0: Somos The Shaboy Show. Bienvenidos al tema de hoy, muy pero muy divertido. La pregunta es esta: What's been the craziest chisme that a kid has shared with you or about you to others? Porque a los niños les vale queso, bro. Son como borrachitos, sueltan todo, bro. La neta, kids are the biggest chismosos.
1: Porque salieron igual que sus mamás, Chubby Boy.
0: No, bro, a nosotros ha tocado que nuestras hijas, ¿eh? Sí. A veces mi esposa y yo estamos en la cocina cotorreando, hablando cosas de nosotros, ¿no? De adultos. Ajá. And our daughters are watching TV right next in la otra salita.
2: Right.
0: Bro, they've actually like muted the TV.
2: ¡Ándale!
0: Y paran la orejita así como que para escuchar el chisme, güey.
2: Para andar ahí.
0: You're like, güey, andan en todo estos niñitos y niñitas. And I bring this up because when they get out of school, we do something, you know, to find out what's going on en la escuela con ellas. Hey. Because if you just ask your kids, hey, how did it go at school? They're just gonna go, good, and then that's it. Y no sabes nada. Everything great, let's go, sí, right. Todo bien, tan, tan. Y pues realmente no conoces mucho de su día. So empezamos a hacer algo. Uh-huh. Like ask them, hey, what are you most proud of that happened at school today? Mm-hmm. And what was the most difficult moment at school? Y nos empiezan a soltar más cosas. Pero mi esposa tiene algo que dice, okay, girls, entran al carro.
1: Él les dice, güey,
0: it's chisme time.
3: Let's go, what's the tea?
0: Yeah, ¿qué está pasando con las amiguitas? ¿Qué este, qué el otro? Pero it's a way to kind of find out what's going on with all their friendships, with things that they're going through, right?
2: Right, in case they're getting bullied, yes. Anything like that,
0: we
2: right.
0: We found out a lot about that stuff, yeah, yeah, yeah. That way. So I encourage other parents to not just ask, ¿cómo te fue en la escuela? Bien, no, ask about, hey, what was the most proud moment for you? What was the most challenging moment? Pero una de nuestras hijas nos soltó un chisme en cañón. I'm not gonna say which one. Pero que supuestamente su amiguita andaba agüitada because her parents got divorced. And then she said that her dad started dating her classmate's mom.
1: ¿Qué?
2: Oh,
1: what? Órale.
0: And we're just like, ¿qué?
2: And that's a lot crazy. To just, you know, go through.
0: Digest.
2: Be a little

con cojones, los amo. Gracias por estar aquí, de verdad. Para mí es bien importante que estén aquí. Con ustedes significa mucho para mí. Así que vamos para la foto, vengan para acá, métase todo el mundo, todo el corillo, vamos.

0: cotorreando en el tema de hoy. What's been the craziest chisme that a kid has shared with you or about you? Porque a veces van y dicen los chismes tuyos, güey. Alguien más. Anónima, cuéntame.
1: Fue a la tienda, me la llevé, estaba chiquita mi niña.
0: Ok.
1: Y íbamos como a TJ Maxx, algo así. Una señora, pues americana, güera, ¿verdad? Y mi hija dice bien recio, porque tiene un vocerrón. Mami, does it hurt when daddy hits you?
0: Oh, no.
1: Hijo de la madre, me hice como que no escuché. Y otra vez me vuelve a preguntar la caraja, dice, mami, he hits you really hard, huh?
0: Hey.
1: Volteé así como de reojo y la señora me estaba mirando up and down, me estaba criticando. She was concerned, I guess.
2: Obvio.
1: Me dio tanta vergüenza y dejé el carrito. Le dije, no sabes qué, mija, vámonos. No traía nada el carrito,
2: nos
1: ya no
2: fuimos.
1: Quise ver nada. Me salí de ahí. Dije, mira esta. Ni lo dijo a mis espaldas ni nada. Pero es que mi viejo tiene la culpa. Llegué y le dije cuando lo vi, oye, like, you have to stop, porque cada, pues si ando en la cocina, taz, páseme una nalgada. Estoy recogiendo un juguete y a él aprovecha y nalgada y aquí y allá. Y he's very handsy, ¿verdad? Pero mi hija mira eso y ella lo mira como que te pega. Porque si yo les digo a los niños, oh, pues pau pau, ¿verdad? Te voy a pegar en las.
2: Le están dando pau pau a mi mamá.
1: Pompis, pero te van a decir, ¿cómo lo miras tú como un reward y nosotros como un castigo? Entonces eso me pasó con mi chismosita.
0: Son nalgaditas de amor.
3: Yeah, different types of love taps.
0: Yo, that's why they're just like, hey, nos usan las nalgadas para castigarnos, pero a ti te gusta más. Anónima, cuéntanos, ¿qué chiste te han contado a ti los niños?
4: So my daughter's best friend told her all the tea when her parents separated. That the mom will be crying every night to sleep, and that she would be really sad all the time, and that he had cheated on her and had left them for another girl.
0: Damn.
4: She broke my heart when she told me this. I was crying in the car. And it's so awkward now when I see them in school because they're back together.
0: Oh, well. Es increíble los chismes que te cuentan los nenes, güey.
3: Yeah, for real.
0: Slide it to our DM on Instagram at Your Boy Show. Nosotros aquí de chismosos, ¿qué te contaron?
3: Tell us more.
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0: What's up, baby?
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0: el Boy Show. Bienvenidos a la conclusión del tema de hoy. Súper divertido. No cabe duda que los más chismosos del mundo son los borrachos y borrachas.
1: ¿Salud?
0: Y los niños.
2: Oh, yeah.
0: Que diga sure. No filter.
2: Yeah.
0: Sueltan todo. Tenemos a una maestra on the line.
1: Órale.
0: Que dice que los chismes que escucha en la escuela, güey, es a otro nivel. Amor, what grade do you teach or where you at?
3: Trabajo con los de kinder.
0: No, cuidado, esos niños son bien chismosos.
1: La neta.
3: I know.
0: What's been the craziest chisme a kid at school has told you about their family or parents?
3: That her mom and dad aren't sleeping in the same room.
0: What?
3: Because her dad's, espérate, no, it gets better. Her dad's friend comes and sleeps in her mom's room sometimes.
2: Oh!
3: Pero que espérate, pero que a veces todos duermen en el cuarto juntos.
1: ¿No será mi hijo quien te dijo ese chisme mío?
3: No, that's the thing, like, uno piensa que no, pero esos niños ponen más atención que nada.
0: Es que right now, at that age, like, thinking about my daughters también, amor, they're super young, elementary, son esponjas, they're little sponges, just cada cosa que les dice se les pega. And they repeat it. It's insane because this is when they learn the most.
2: Right.
3: Yes. Y no tienen filtro.
0: Exactly. Nowadays with my daughters, I gotta be like, hey, vamos a platicar de algo, but this stays with us. No vayan andando diciéndole a la maestra, los amiguitos o amiguitos.
3: Oh, no. A mi nieta la sacamos del cuarto. She's six.
2: Oh.
3: And she's in first grade. So, yep, I know. It's like,
0: heck no.
3: I have to talk about something, but there's elephants in the room. And ya saben que the elephants is my granddaughter.
1: Oh, pensé que Chowey fue a visitarte.
0: Oye, amor, y hasta aunque estén chiquitos, hasta paran la oreja.
3: Oh, yeah.
0: If they're playing with something, hasta paran de jugar. And they're like, wey, el chisme se puso
3: bueno.
0: Te das
3: vuelta, and it's like, hey, what are you doing? Oh, I was just, okay, I gotta go to the bathroom. Like, yeah.
0: Oye, pero está cañón que la niñita te contó ese chisme de sus papás, que ahí traen Sanchos y Sanchas a la casa.
3: Sleeping in the room, and then se turnan.
0: Damn,
2: that's crazy.
1: Pero mira, lo bonito que hay una lección bonita para ese niño.
2: ¿Y cuál es?
1: Sharing is caring.
2: Oh, gosh.
3: Oh, a mí desde chiquitos les enseñamos eso, ¿no?
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Hola, hola, ¿cómo andamos? ¿Cómo estás? ¿Cómo te está tratando la vida en este jueves? Yo, Jayacín, feliz de llegar, de saludarte, voy a ponerte buena música. Obviamente vamos a chismear, pero recuerda, chismeamos de buena manera, solamente para olvidarnos de los problemas personales y reducir esos niveles del estrés. Estrés que hoy en día hay tanto. También te quiero recordar que me encuentro en @ladelalaland en Instagram. Y a ponernos a gusto para comenzar Todo Pasa con Jayacín. Yeah.

0: Excelente tarde, continuamos con más información vial. De momento no se reportan accidentes aquí en Fresno, pero no te confíes, sigamos manejando con precaución. Sé un conductor responsable y evita distracciones. No utilice el celular mientras manejas, es en contra de la ley. Recuerda, un mensaje de texto puede esperar. Que no se te haga tarde y sal con tiempo a tu destino. Hasta aquí con el reporte de tráfico.
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Todo pasa con Hayacinta en las tardes. Anuel AA le celebra el cumpleaños a su hija unos días después de que la mamá Yailin, la más viral, le haya también celebrado su cumpleaños en otra fiesta. Para ellos, muy válido, el co-parenting consiste de juntos pero no revueltos, donde hoy en día, de una manera más modern family, sí vemos que asisten los dos papás junto con sus parejas y hacen solamente una fiesta. Ahí sí le agrego yo, cada quien. Yo, Hayacinta, muy feliz de poder estar acompañándote en las tardes.

Todo pasa con Hayacinta en las tardes. ¿Por qué somos tan raros los humanos? Cosas que hacemos cuando estamos enamorados con nuestra pareja, que pues bueno, la ciencia no tiene explicación, but we do it anyways. Por ejemplo, las ganas de morder a esa personita. Ay, los amas tanto que son unas ansias que te salen las ganas de querer morderlos. Otra de las cosas que hacemos nosotros cuando estamos enamorados es hablar tiernamente con esa baby voice de una manera muy así, digamos, bien chiqueado, bien chiqueada. También nos dan las ganas de olernos el pelo, recoger ese olorcito de tu persona favorita, porque a ti se te hace lo más rico del mundo. Y entre todas estas cosas que surgen con el amor, también las ganas de usar la ropa de ese significant other. Yep, y he visto mucho como chavas usando esa sudadera enorme de su pareja. Aunque no puedas caminar, aunque parezca vestido, tú andas con el suéter de tu amor y estás feliz. Que viva el amor always. Sigue Yacid acompañándote en las tardes.

0: Continuamos con más información vial. Te comento que aquí en Fresno se reporta un accidente por la avenida Brawley 180. No hubo lesionados en la escena. En la ciudad de Hanford también se reporta un accidente por la avenida Flynn y avenida 6. No hubo lesionados. Sea un conductor responsable y utilice el cinturón de seguridad al iniciar tu viaje, es la ley. Que no se te haga tarde y sal con tiempo a tu destino. Con el reporte de tráfico, Octavio Duarte.
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gracias. De todo corazón, yo nunca me voy a cansar de agradecerte, dejarme este espacio para poder estar contigo, acompañándote, ya sea si estás en tu casita, si estás en el trabajo, si vas rumbo por tus hijos. Thank you so much. También me encuentro en @la de la la land, donde siempre te estoy esperando para saber desde dónde nos estás escuchando.

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1: De momento no se reportan accidentes aquí en Fresno, pero no te confíes, sigamos manejando con precaución. Sé un conductor responsable y guarda una distancia de seguridad con el resto de los vehículos. Todos queremos llegar con bien a nuestro destino. Hasta aquí con el reporte de tráfico. Que tengas excelente tarde.
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Todo Pasa con Hyacinth en las tardes. Está dando mucho de qué hablar un mensajito que dio Cardi B durante uno de sus conciertos en Dallas, Texas. Dice: un saludo para todos mis latinos, pero recuerden que no pudieran estar viviendo tan a gusto en este país si no fuera por todo el trabajo y todo lo que pelearon los afroamericanos. Yo, Hyacinth, feliz de poder estar contigo acompañándote en las tardes.

Gracias de todo corazón. Muchísimas gracias por dejarme acompañarte en esta tarde bella. Espero que disfrutes del resto del día. Yo te mando un beso enorme. Y nos escuchamos mañana, ya viernes. Tú ya sabes dónde y a qué horas. Mientras tanto, te sigo esperando siempre en @la de La La Land. @la de La La Land en Instagram. Chao.

0: Te comento que aquí en Fresno encontrarás tráfico moderado por el 41 y 180. Conduce con cuidado por el área. Además, se reporta un accidente por el 99 y Avenida Ashland. No hubo lesionados en la escena. Sea un conductor responsable y evita distracciones. No utilice el celular mientras manejas, es en contra de la ley. Recuerda, un mensaje de texto puede esperar. Que no se te haga tarde y sal con tiempo a tu destino. Con el reporte de tráfico, Octavio Duarte.
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